0: Así que ojalá que este segundo semestre a O'Higgins se le dé de la mejor manera, pero los dueños ya tienen que tener las carpetas de los nuevos jugadores.
1: Titán del área sur, Diego Lea, gracias como siempre por tu aporte, tu trabajo y tu disposición con el equipo ganador.
2: La gratitud recíproca para con mi equipo y acá en Voz Deportiva, saludos también para Gerardo Solvis, HB Producciones, para Hans también ahí detrás de los controles, a toda la gente que estuvo junto a nosotros en el chat deportivo, saludos a Pepe Badilla, Fernando Tapia, Carlos Beltrán.
1: Titán, HB dijo que Arnaldo, la liga ya le quedó chica.
2: Claro, le quedó chica. Pero bueno,
0: está preparando los carteles para su despedida.
2: Para, lo voy a dejar al aeropuerto. Un saludo a mi madre también, Alejandra Marchanda, a mi padre Claudio Lea, a Carlos Cavieres también en Bulnes. Y bueno, el día de mañana que gane O'Higgins y que celebremos todos.
1: Bueno, ¿un resultado, Dan?
0: O'Higgins gana 2-1.
2: Yo digo que gana 3-1.
1: 1-0.
2: Bueno, 1-0. Sí. ¿Y HB qué dice?
1: HB qué dice.
2: 3-0.
1: Se agrandó Chacarita. Bueno,
0: Arnaldo se despide con claro. Un hat-trick, mira.
2: Despedida, tómate.
1: Bueno, amigos, nos vemos entonces mañana en vivo y en directo desde las 7 de la tarde con la previa desde las 19 horas. O'Higgins de Rancagua, el capo de provincia, recibe al equipo popular Colo Colo por la Copa Chile. Nos vemos, chao, adiós.
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5: Son las 8 de la noche con 3 minutos.
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5: En Rancagua, 4 grados.
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Así llegamos al final del programa. Muchas gracias por vuestra sintonía. El saludo muy cariñoso para todos ustedes. Que tengan un excelente regreso a casa. Y lógicamente que todos los días estamos acompañándole desde las 20 horas en Bonita junto a usted. Muchas gracias, un abrazo muy grande para todas las amigas.

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1: Son las 9 de la noche con 3 minutos.
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1: En Rancagua, 3 grados.
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Son las 9 de la noche con 30 minutos.

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0: 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Son las 10 de la noche con 29 minutos.
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1: Son las 11 de la noche con 2 minutos.
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0: En Rancagua, 0 grado.
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Son las 11 de la noche con 30 minutos.

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1: Son las 12 de la noche, con un minuto.
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2: En Rancagua,
3: menos un grado bajo cero.
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1: Son las 12 de la noche, con 32 minutos.

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1: Es la 1 de la madrugada con 33 minutos.

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1: Son las 2 de la madrugada en punto.
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2: En Rancagua, 0 grado.
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0: 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Son las 2 de la madrugada con 31 minutos.
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1: Son las 3 de la madrugada con 2 minutos.
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2: En Rancagua, 0 grado.
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0: 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Son las 3 de la madrugada con 33 minutos.
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1: Son las 4 de la madrugada con un minuto.
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2: En Rancagua, 0 grado.
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1: Son las 4 de la madrugada con 31 minutos.

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1: Son las 5 de la madrugada en punto.
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1: En Rancagua, menos un grado bajo cero.
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1: Son las 5 de la madrugada con 30 minutos.

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1: Son las 6 de la madrugada en punto.
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1: En Rancagua,
2: menos un grado bajo cero.
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1: Son las 6 de la madrugada con un minuto.
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1: Son las 7 de la mañana en punto.
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1: En Rancagua,
2: menos un grado bajo cero.
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2: Son las 7 de la mañana con 29 minutos.
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1: Son las 8 de la mañana en punto.
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1: En Rancagua, menos 2 grados bajo cero.
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1: Son las 8 de la mañana con 55 minutos.
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2: En Rancagua,
3: menos 2 grados bajo cero.
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1: Hola, ¿cómo está?
2: Regresamos de la música bonita, de La Mañana Bonita.
1: Así es.
2: Hoy día hay un santo bien común, fíjate.
1: ¿Qué le vas al santo?
2: Santa con... Gloria.
1: Gloria.
2: Santa Gloria. Ya. Es de origen latino, significa gloria, fama, honor y sensibilidad. También, sensibilidad.
1: Mira, a todas las glorias, entonces.
2: Nombre de Gloria, tienen todas esas características. Gloria, fama, honor y sensibilidad. Esa. Así que un feliz y hermoso día para todas las gloritas que estén en la sintonía de La Mañana Bonita.
1: Una
2: y todos
1: bonita.
2: Los que estén escuchando, que tengan un buen día, pues, La Mañana Bonita, ¿no es cierto? 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
1: Me habría gustado a mí haberme sacado el premio por la pura foto nomás.
2: Oh, sí, pues se saca una foto muy bonita, sí, pues. 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
2: 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Yo le mandé el nombre a la señorita Sarita para que supiera. Faltan dos personas por retirar, capaz que vayan hoy día.
1: Y tocara, me contaba una señora que dijo, la verdad, dijo, puros varones nomás, que nosotras
2: salieron puros varones. Bueno, pues de repente salen las damas también, pues sí. Eso es como es un sorteo, al que le toca, le toca.
1: Así que a partir de hoy,
2: ¿sí?
1: Si tiene tiempo por ahí, llame, igual que las vamos a anotar.
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1: Así es.
2: Que usted llama y queda inmediatamente anotadito para ir a retirar su caja de útiles de aseo para el hogar. 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
1: Este sorteo se va a realizar a fin de julio,
2: claro. Pues este va para el sorteo para fin de julio, porque el de junio ya fueron a retirar un premio. Le falta dos personas más que pasen a retirar sus premios.
1: ¿Qué te parece si nos vamos a la grata música?
2: Vamos a la grata música que pone don
1: Martín Castro
2: tempranito en la mañana para nuestras auditoras y auditores.
1: Ya, vamos.

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0: Bueno, la mañana bonita está con usted, ¿eh? Vamos.
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0: Las 9 de la mañana con 39 minutos.
1: Sí, y ya vamos a dar entonces el número de la Radio Bonita para que ya queden anotaditos para el próximo sorteo para fines de julio.
0: Ya.
1: Este es para fines de julio. 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
0: Imagínese usted.
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1: 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Vamos con la música de la Mañana Bonita para nuestras auditoras y auditores de la Mañana Bonita.

0: música bonita de la mañana bonita. 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
1: Estamos... Nos vamos ya.
0: Nos vamos. Ah, 2 minutos. Sí. 2 minutos en la vida en 2 minutos. Oiga, les voy a recomendar lo que estoy recomendando hace tiempo. Pasen a vacunarse, los vacunatorios están abiertos, los están esperando para vacunarse. Hay muchas personas que aún no se han vacunado, y con estos fríos tan grandes hay que protegerse, porque los resfriados están dando demasiado fuerte. Yo tengo una querida y muy buena amiga, Carmencita, la Tonita, está hospitalizada. No sé si habrá salido ya, ojalá haya salido del hospital, con una gripe muy grande también, que se le complicó. Así que hay que cuidarse para, ¿cómo se llama?, no tener esas enfermedades bronquiales, todo eso. Pero lo más importante, las vacunas. Nos vamos, estamos listos. Bueno, os vamos hasta la próxima semana. Ah, de veras. Hoy que estoy apurada yo. Quiero semana larga yo. Pues ya, hasta mañana, si Dios nos dispone otra cosa. Estamos aquí. Bendiciones para todos. Chao, Juan Carlos Ibáñez.
1: Chao, Regina del Pilar. Chao, América. Que chao, te vaya bien.
0: Chao, Pelarco. Bendiciones para nuestras auditoras y auditores de la mañana bonita. Chao, Laurita Machuca. Chao, chao.
2: Chao, chao.

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8: Son las 9 de la mañana con 59 minutos.
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10: En Rancagua, 0 grado.
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1: Hola, hola, ¿cómo están, queridas amigas y amigos? Aquí estamos, gracias a Dios, juntito a ustedes, para acompañarles durante una hora en este bello programa de Sueños Musicales que lo presentan Alejo Parrillero, Ruta 66, Óptica GSI, Yerbería Julia, Empresa Soxero, Ectech Vera y Casa del Músico de Rancagua. ¿Cómo están ustedes, lindas amigas, ahí en casita preparando los quehaceres normales de la casa? Los amigos también, ahí cómo están en su trabajo. Los amigos dueños y choferes de la locomoción colectiva que también ya están en sintonía. Un abracito para todos, a colocar el receptor en el dial 92.5 y los que nos escuchan por vía online por bonitafm.cl. Todos felices y contentos, está muy lindo el día acá en Rancagua, estamos con todo el power, toda la energía. Les comparto nuestras redes sociales, son Instagram, sueños-musicales-, Facebook, Hernán Pozo Sueños Musicales, y nuestra página web, sueñosmusicales.cl. Y como todos los días lo hacemos, es muy importante la participación de ustedes, lindas amigas y amigos, es a través del WhatsApp. Los saluditos, los mensajes, son parte de la pauta del programa, así que en la medida de las valientes amigas, valientes amigos que se atreven ahí a través de su celular, nos mandan un saludito, algún cariñito, algún cafecito virtual, lo que ustedes deseen, a través del WhatsApp. Eso es parte de la pauta, porque ahí se entregan emociones, se entrega amor a través de los mensajes. Y eso a nosotros, por supuesto, nos llena de alegría y también, por supuesto, de emoción para hacer este lindo programa. Así que la pauta la hacemos entre todos. Así que espero una gran participación el día de hoy, lindas amigas y amigos, de cada una y uno de ustedes que están en sintonía. Y ya estamos listos y preparados junto a Martín Castro, ahí la sala de sonidos. Nuestra apertura musical llega con dos canciones retro, con un

Ahí estaba nuestra apertura musical con Kalin Gianbasu y Lem Berry. Hoy tengo saluditos, tengo amigas, amigos nuevos. Ahí está un gran amigo, aparece ahí, Marcos Rivero, desde Santiago, vía online, por bonitafm.cl y por sueñomusicales.cl. Ahí está disfrutando de nuestro programa. Saluditos, un gran abrazo para Marcos Rivero y su linda esposa Margarita, en sintonía desde Santiago. Tengo dos lindas amigas. Quiero saludar a una linda, preciosa amiga, no la conozco, pero me dicen que es muy linda, Cherie. Me escriben así, yo leo lo que me escriben. Cherie y Orieta, ellas trabajan ahí en Max Todo, un supermercado nuevo acá en Rancagua. Así que un saludito del programa Sueños Musicales, preciosas amigas. Yo les tengo un souvenir a todos los amigos y amigas nuevas. Les tengo un souvenir de regalo, cosa que nunca se olviden de nuestro programa, donde va el dial, el número de teléfono del programa, para que ustedes me agreguen al WhatsApp. Así que a las preciosas amigas Cherie, y la Orieta, dicen que es la más buena para la pega, dicen los colegas, compañeros de trabajo ahí. Así que un besito para ambas y todo el personal del supermercado Max Todo en Rancagua. Por supuesto, saludo a Miguel también ahí, que debe estar ahí a todo parlante escuchando. Saluditos también, a ver, tengo más saludos. Vamos a ver cómo se incorporan amigas y amigos nuevos al programa. También a todos los amigos y amigas nuevas, obviamente le tenemos un regalito en la medida que ustedes, por supuesto, asistan a nuestros eventos. Un saludo especial, hoy día supe que don José Rivera, también otro lindo amigo que es fiel auditor, pero yo no lo conocía. Así que, estimado José, un gran abrazo para ti, José Rivera. Ojalá toda tu familia nos escuche este lindo programa. Queremos siempre con la música, melodías, llegar al corazón de ustedes. Estamos llegando siempre a muchos adultos, la mayoría adultos, adultos jóvenes, adultos mayores, y también a jovencitos. Por eso que a veces tocamos música para jóvenes también, porque esto es una familia, y la familia, obviamente, hay de todas las edades. Ahí aparece Giovanna Caro, como siempre. Buenos días, amigo Hernán, me dice Giovanna. Ella es del sector Diego Portales de Rancagua, todos los días presente con nosotros. Ahí saluditos, se siguen incorporando. Quiero ver las amigas de la comuna de Machalí, más amigas y amigos que nos siguen de regiones. Ahí de la región de Los Ríos estoy esperando saluditos, de Curacautín, y todas las amigas y amigos que nos siguen. Siguen ahí desde Santiago y acá distintas comunas acá de la región O'Higgins. Estoy esperando más saluditos, siempre quiero más, porque en la medida que lleguen esos lindos mensajes, el programa sale mucho más hermoso. Estamos ya, son las 10 de la mañana, 14 minutos, en vivo y en directo por la 92.5 Sueños Musicales.

Ahí estaba Samantha Fox y Cuando te sientas sola, esa bachata con Michelle Blasquez. 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Amigas y amigos, ya son las 10 de la mañana, avanza la hora, 22 minutos. Aún hay tiempo para que envíen sus saluditos, mensajes. Si hay algún saludo a su papito, a su mamita, un saludo de cumpleaños, algún cariñito que quieran hacer a través de un saludito, háganlo vía WhatsApp. Lo hacen al 569-4168-5552. Cualquier cafecito virtual, manden un juguito, algún un puñito, un perfil así, un puñito hacia arriba, una carita contenta, lo que sea, pero es muy importante la interacción, preciosas amigas. Y ahí siguen llegando lindos mensajes de diferentes sectores de acá, de Rancagua, pero sigamos disfrutando de la buena música.

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0: Ahí estaban los Ramblers y Santos Chávez. Santos Chávez grabó muchos temas de Salo Reyes en homenaje a Salo Reyes. Ahí estaba el ramito de violetas. Santos Chávez estuvo el domingo pasado con un tremendo show en el Teatro Caupolicán, así que ahí aproveché de disfrutar del tremendo espectáculo que dio el gran cantante totalmente vigente Santos Chávez. Como lo dije estos días, esperamos hacer una producción y traerlo a Rancagua. Tengo más saluditos acá, siguen llegando saludos. Tengo una amiga que está enfermita, Jessica. ¿Qué te pasa, Jessica? Estás en camita, siempre se levanta a las 6, me dice, pero hoy día estaba con problemitas. Se preocupa de su papito, ella cuida a su papito, Jessica. Tengo muchos amigos que están enfermitos, así que siempre les pido, me dan el nombre, hacemos una cadena oración por los amigos que están enfermos siempre, así que ustedes por interno se comunican, por supuesto, con nosotros. Así que desearles a todos los amigos, amigas que están enfermitos, pronta recuperación. Pidan a Dios, oren, recen para que su estado mejore, lindas amigas y amigos. Aquí tengo más saluditos. A ver, vamos, siguen llegando saludos ahí de las Galerías Brasil. Pero tengo que dar un aviso para unos grandes amigos. Son de una organización, Promesantes de la Tirana. Ellos juntan todos los años recursos para viajar al norte, a Iquique, tengo entendido. Y tienen el día domingo 5 a las 13:30 un almuerzo. Cuesta 10.000 pesos. El lugar es en Teniente 154, Población Centenario, ahí en el salón de nuestra linda auditora Carmen Cuevas. Y esto lo organiza quien está a cargo, Juan Pablo, su hijo. Así que el almuerzo vale 10.000 pesos. Lo importante sí es llamar antes, porque siempre venden todo. Tienen que comunicarse al 974-398369. Así que todos a colaborar con nuestros amigos de la organización Promesantes de la Tirana, que están reuniendo fondos para un viaje al norte. 10 de la mañana, 33 minutos. Sigue llegando maravillosos mensajes. Aquí saluditos a todas las amigas de la Corporación Círculo Social Suben, que están en sintonía. Y también las amigas ahí de las distintas organizaciones, talleres laborales y clubes de adultos mayores de Rancagua y toda la región, que están en sintonía. 10 de la mañana, 33 minutos. Sigamos disfrutando de Sueños Musicales.
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Ahí escuchábamos a Pat Boone y Steve Wonder. Quiero hacer un saludito a las familias de la señora Graciela Castillo, Teresa Céspedes y la familia Riveros del sector Santa Cruz de Triana de Rancagua. También a la familia de Consuelo, también Consuelo ahí, que seguramente está en sintonía del sector Manzanar de Rancagua. Un saludito especial para Consuelo Fernández. Un saludito, un besito para toda la familia ahí y su mamita, en forma especial a la mamita. También un saludo para Ernestina Molinet, ahí del sector de la avenida Las Torres de Rancagua. También para Patricia Contreras, ahí del sector Isabel Riquelme, también de Rancagua. Hay un amigo que está enfermito, pero está en sintonía. Un saludito para Samuel Campos, los amigos de Samuel, amigas de Samuel, pedir por él para su pronta recuperación. Gran músico rancagüino que está disfrutando también en cierta forma. La música, amigas y amigos, está probado científicamente que la música alivia muchas cosas. De partida aminora todos los temas de estrés, ¿ya? También nos da mucho más energía para nosotros, para las actividades diarias. Así que siempre es bueno disfrutar de la música. Por eso nos preocupamos también, por supuesto, de entregar lo mejor. Y esto es en base a una selección de temas. Siempre les cuento, para las amigas nuevas y amigos nuevos, nosotros partimos con este programa escuchando más o menos 5.000 canciones. Después empezamos el ranking de canciones, y hemos llegado a una suma, por supuesto, mucho inferior, pero totalmente seleccionada la música que tocamos. Ahí aparece Elena Campos. Un besito para Elena Campos, que no sabía de ella, y todas las amigas que están escribiendo. Un saludo también especial para Emiliana Tello y don Juan Pino del sector Baquedano de Rancagua. También saludito para Gilda Cuadra, que es del sector cerca de la población Rancagua Sur, parece que es ella. También un besito para Gilda Cuadra, también para Ángel Contreras y también para Rodrigo Vélez. Saluditos también para los músicos de la banda Inolvidables de Rancagua. 10 de la mañana, 44 minutos. Sigamos disfrutando de lindas y hermosas canciones.

Luis Presley y Erasmo Carlos. Un saludito para Pilar Bravo Montesinos y todas las amigas de nombre Gloria. Así que felicidades, tengan un muy lindo día. También saluditos a todas las amigas, amigos que estén celebrando su cumpleaños. Pasa rápido la hora, lindas amigas y amigos. 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Y sigamos disfrutando de sueños musicales.

Amigas, amigos, ya nos vamos todas y todos felices y contentos. Nos encontramos mañana con la fiesta de los días viernes. Estuvieron hoy y siempre el director de la radio, la señora Ivonne Zárate, don Martín Castro en la sala de sonidos y yo en los micrófonos. Gracias por la tremenda participación de hoy. Y nos encontramos, vuelvo a decir, mañana a las 10 en punto.

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2: Son las 10 de la mañana con 59 minutos.
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3: En Rancagua, 3 grados.
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¿Cómo están, amigos? ¿Cómo les va? Buenos días, señora. Buenos días, caballero. Bienvenidos todos a nuestro programa Viva los Recuerdos, día jueves. Jueves 2 de julio, hoy día saludando a todas las amigas de nombre Gloria. Para todas las gloritas va a estar dedicado a nuestro programa Viva los Recuerdos, programa que lo hace el Martín en la sala de sonido y frente al micrófono su amigo y servidor de hace más de 40 años, su amigo Manuel Villagra Astorga. 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Bonita música tenemos hoy día jueves para que nos acompañe. Tenemos varias sorpresas. ¿Tenemos hambre? 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Y para comenzar nuestro programa lo hacemos con Lolita. Esta canción se llama Con el insinuante mirar.

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2: Va a estar bueno eso del día del cuiquero, ¿ah? ¿Eh? Y la cambiatón, también interesante. Bueno, 11 de la mañana, 6 minutos, comenzamos hoy día el programa con la Lolita de España. Y esa canción del año 1975, con el insinuante mirar, se llama la canción, ¿ah? ¿Eh? 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Hoy saludamos a Glorita. ¿Qué significa este nombre, Gloria?
3: El nombre Gloria es de origen latín y significa fama, honor, esplendor o reputación admirable. Proviene directamente de la palabra gloria, vinculada al reconocimiento público, el éxito y, en un sentido religioso, a la majestad divina y la bienaventuranza eterna.
2: Perfecto, completita la información de este caballero. Algún día quiero conocerlo, yo sabe todo. Usted le pregunta cualquier cosa, lo sabe todo. ¿No me cree usted? A ver, locutor rancagüino Manuel Villagra. Vamos a ver qué me dice, ¿eh? Ah, a mí que me está... Ah, a ver... Locutor rancagüino Manuel Villagra. Ahí está buscando. A ver qué dice.
3: Manuel Villagra Astorga es un conocido comunicador radial y político de Rancagua, popular por conducir el programa matinal Vivan los Recuerdos en Radio Bonita. Además, es propietario de Radio Atardecer de Pichilemu y se ha desempeñado como concejal de la comuna de Rancagua.
2: Toma, cachito goma, ¿ah? Ahí hay una falla, sí, ya no soy dueño de la radio Atardecer. Fui dueño, la vendí la radio, ¿ah? Ya, oye, interesante, saben todo de uno esto, ¿ah? Muy bien, son las 11 de la mañana con 8 minutos, 11 de la mañana, 8 minutos. Continuamos en nuestro programa Viva los Recuerdos y yo le invito a almorzar más ratito. 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Y ahora nos vamos a la nueva ola chilena, año 1963. La canción con Carlos González, Aún te quiero.

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0: Una bonita canción y muy antigua. Digo antigua porque esta canción la hicieron en el año 1943. Fue creada por el compositor mexicano Gabriel Ruiz Galindo e interpretada, grabada en el año 2001 por Luis Miguel. Se llama Amor, Amor, Amor. Invitados también hoy día a nuestro programa Viva los Recuerdos. 11 de la mañana con 16 minutos. 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Oiga, hay solcito, pero está heladito. ¿A qué temperatura hay en Rancagua, porfa?
1: La temperatura actual en Rancagua es de 7 grados.
0: ¿7 grados la temperatura que tenemos a esta hora? Claro, está heladito. Y se espera una máxima solamente de 12. Para mañana, 0 la mínima y 12 la máxima. Hoy el sábado, 80% de probabilidades que llueva, al igual que el domingo. Así que hay que prepararse, que venga la agüita. Ojalá que llueva, que crezca el cucumelu. 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Y nos vamos a ir a la próxima canción, que viene con Madonna. Esta canción fue lanzada el 31 de octubre del año 1984. Se llama Like Virgin, o sea, como una virgen.

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Qué tremendo tema ese de Silvio Rodríguez, ojalá. Un tema lindo, maravilloso para esta hora de la mañana. Son las 11:28. ¿Quiere comer pantrucas hoy día? ¿Quiere comer pantrucas? 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Estamos de regreso, mis amigos, y les recuerdo una vez más que luego, pasadito de las 12 del día, vamos a estar junto al padre Guillermo González. Yo les tengo que adelantar de que me voy a ir en breve hoy día de mi programa. Voy a irme un poco antes, bastante antes, que tengo que hacer algo muy personal. Pero la entrevista al padre Guillermo se le va a hacer nuestro colega, pues, Martín Castro, ¿ya? Ya mañana estamos, si Dios quiere, con el horario normal, y es por eso que le pido hoy día la comprensión. Tengo que retirarme un poco más temprano de mi programa. De hecho, no debería haber venido, pero como soy puntual y trato de cumplir siempre con lo que se me caracteriza, hoy día no puedo, tengo que abandonar un poco temprano el programa.

Pero antes de irme, le cuento que estamos a esta hora junto, pero no se pierda igual el contacto con el padre, que viene luego, junto al padre Guillermo, pasadito a las 12, ¿ya? 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Vamos a ir a la próxima canción que viene con Village People. ¿Se acuerda usted de este grupo, pues? Vamos a escuchar In the Navy. ¿Por qué? Porque hace pocas horas, bueno, dos días más o menos, falleció a los 74 años de vida su vocalista Victor Willis, vocalista original de Village People. Willis, vocalista principal de la original banda Village People y coautor de éxitos mundiales como ENCA, In the Navy, Macho Man y otros, falleció a los 74 años tras una corta pero agresiva enfermedad. La noticia fue confirmada por el propio grupo a través de su página oficial en Facebook, donde expresaron su profunda tristeza por la muerte del cantante ocurrida el martes. Mira, murió antes de ayer, el día martes 30 de junio. Willis habría cumplido 75 años el primero de julio, o sea, ayer. Había nacido en Texas en el año 1951. Hijo de un predicador, comenzó cantando en el coro de la iglesia de su padre. Más tarde se trasladó a Nueva York para formarse como actor y cantante, participando en diversas obras teatrales y musicales. O sea, le costó llegar donde estuvo, ¿eh? Según la historia oficial del grupo, el productor, o uno de los productores, lo convenció de unirse a un grupo musical llamado Village People, hasta que lograron convencerlo. Bueno, con este grupo grabaron más de 100 millones de discos. Se vendieron en todo el mundo. Village People sigue siendo una de las agrupaciones más emblemáticas de la era del disco. En 2025 el grupo volvió a estar en la atención pública al participar de los actos de investidura del presidente Donald Trump en los Estados Unidos. La muerte de Victor Willis marca el adiós a una de las voces más representativas de la música disco y al rostro más recordado del inolvidable grupo Village People y a su personaje, el policía. Hoy, en vivo a los recuerdos, nuestro homenaje para este cantante fallecido antes de ayer, Willis, y lo vamos a recordar con su grupo, a Victor Willis, con esta canción In the Navy, con esta agrupación, Village People.

Aquí estamos en nuestro programa Viva los Recuerdos. Luego viene el padrecito Guillermo González después de las 12. 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Y ahora en la música, Rumba Manía con Rumba 3.

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0: breve alto y luego continuamos con Vivan los Recuerdos.
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2: Son las 11 de la mañana con 56 minutos.
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3: En Rancagua, 3 grados.
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0: Ya estamos de vuelta en Viva los Recuerdos, 12 del día con 3 minutos. Como cada día jueves, jueves por medio, tenemos el contacto con nuestro padrecito. Usted lo está esperando, que está en la sintonía de la 92.5. Para la gente que se viene incorporando a la sintonía, ¿qué, por qué está hablando él? No, lo que pasa es que Manuel tuvo que hacer un trámite, así que me encargó la misión del día de hoy para estar con el padrecito, para que no nos falle, para que esté con nosotros el día de hoy. Así que ya lo saludamos. Padrecito, ¿cómo le va? Gusto saludarlo. Muy buenas tardes.
1: Buenas tardes, con frío, mucho frío. Uno tiene que reírse para el frío, ¿no? Contento y feliz saludar a todos los feligreses que están en este momento en sintonía con la radio bonita.
0: Así es, para la gente.
1: Sí. Queremos también el día de hoy desearle a don Manuel que le vaya bien en sus trámites, que no tenga ninguna dificultad para que ya mañana nuevamente esté en el programa.
0: Sí, algo simple, así que mañana va a estar acá con nosotros nuevamente, pero tenía que hacer temprano, así que por eso se retiró temprano hoy día y me encargó la misión. Me dijo, tú, Martín, vas a ser el encargado de hablar con el padrecito el día jueves.
1: Pero muy bien, pues entonces comenzamos, ¿qué le parece?
0: Perfecto, pues.
1: Ya está, en el nombre del Padre, del Hijo y del Espíritu Santo, amén. Padre nuestro que estás en el cielo, santificado sea tu nombre. Venga a nosotros tu reino, hágase tu voluntad así en la tierra como en el cielo. Danos hoy nuestro pan de cada día, perdona nuestras ofensas, como también nosotros perdonamos a los que nos ofenden. No nos dejes caer en la tentación y líbranos del mal. Hoy día queremos, oiga Martín, hacer algo diferente para poder apoyar espiritualmente a estos hermanos nuestros de Venezuela, ¿no? Uh-huh. Tanto daño que causó el terremoto, ya van más de 2.000 muertos. Y seguirán. Entonces, elegí un texto bíblico para leerlo y para poder también meditarlo en ayuda, ¿no?, espiritual para estos hermanos de Venezuela. Del Evangelio de San Juan. Yo soy la resurrección y la vida. En aquel tiempo llegó Jesús a Betania y se encontró con Lázaro, llevaba ya

Así y todo, sé que Dios te dará lo que le pidas. Jesús le dijo, tu hermano resucitará. Marta respondió, ya sé que resucitará en la resurrección del último día. Jesús le dijo, yo soy la resurrección y la vida. El que tiene fe en mí, aunque muera, vivirá. Y todo el que está vivo y tiene fe, no morirá nunca. ¿Crees esto? Ella le contestó, sí, Señor, yo creo que tú eres el Mesías, el Hijo de Dios que tenía que venir al mundo. Quise elegir este texto bíblico para poder darles este valor a estos hermanos nuestros de Venezuela, de que el Señor Jesús, todos tenemos que partir, todos tenemos que irnos de esta vida, pero hay algo importante, que al partir de esta vida, el Señor Jesús le dice a una de las hermanas que van a resucitar y que van a vivir. Entonces, no en esta vida, sino en la vida que se nos viene después de este mundo. Entonces, para estos hermanos venezolanos, que tengan, a pesar del dolor, a pesar de la dificultad, tienen que creer en Jesús, tienen que creer y tener fe en Él, tener mucha fe de que estos hermanos nuestros, a pesar de la forma en que fallecieron, estén o no estén preparados, el Señor Jesús les dice lo mismo que a Marta. Yo soy la resurrección y la vida. Entonces, el que tiene fe en mí, nunca, aunque muera, vivirá. Entonces, eso mismo le dice a muchos hermanos nuestros, familiares que han perdido sus seres queridos, el Señor Jesús le dice, yo soy la resurrección y la vida. El que tiene fe en mí, nunca, aunque muera, vivirá. Entonces, para ellos que están en estos momentos tristes, muchos de ellos aún no los encuentran, pero tienen que tener esa fe, esa conciencia, y para nosotros también, de que el Señor Jesús siempre nos va a apoyar, siempre nos va a estar con nosotros, aunque perdamos un ser querido, aunque nos pase cualquier cosa, siempre Él nos va a decir, yo soy la resurrección en la vida. Pero tengan fe, crean en mí. Nosotros desde acá debemos apoyar a estas familias que han perdido a sus seres queridos, porque nosotros creemos en el Señor Jesús, creemos que Él es la resurrección y la vida, creemos que Él nos va a presentar el día de mañana ante nuestro Padre Dios. Y para eso es la fe de todos ustedes, los que en este momento están escuchando, y que ojalá puedan, si lo han hecho, ojalá que sigan orando por ellos, porque es muy triste la situación que les ha sucedido, en la forma que fallecieron, que les va a costar encontrar alguno, pero con fe todo se puede. Han encontrado a personas con fe, vivas. Entonces, nosotros desde acá, como buenos hijos de Dios, debemos orar por ellos y decirle al Señor, así como le dijo Marta, si hubieses estado aquí, mi hermano no habría muerto. Entonces, nosotros también, desde acá, tenemos que decirles a ellos, el Señor Jesús les va a resucitar, va a estar con ellos, los va a presentar ante el Padre Dios, pero nosotros debemos ser una familia, un país de mucha fe, y para eso necesitamos mucha, pero mucha oración. Sí, Señor, yo creo que tú eres el Mesías, el Hijo de Dios, que tenía que venir al mundo. Nosotros tenemos que tener esa convicción, tenemos que creer que Él es el Mesías, el Hijo de Dios, el único que nos puede salvar, el único que nos puede ayudar. No hay otro. Entonces, también debemos estar preparados, porque no sabemos el día, el lugar, la hora, no sabemos en qué momento, pero debemos estar preparados. Hay muchas personas que se preparan, que rezan, que hacen el bien. Hay muchas personas que siempre están

0: como misionando, invitando a otras familias a que puedan rezar. Creo que este es un momento muy hermoso para reunirse en familia y orar por estos hermanos nuestros, porque eso nos pide el Señor, tener fe, mucha fe, creer que van a encontrar más personas con vida, y aquellos que han fallecido tenemos que rezar para que el Señor también los reciba en su santo reino. Quiero invitarles entonces a que las familias que son de mucha oración, si lo han hecho, síganlo haciendo, por favor, porque este país de Venezuela necesita mucha oración por aquellos que han partido de este mundo en esta forma tan trágica y tan dolorosa. Martino, usted sigue con lo suyo.
1: Así es, estamos en contacto con el padre Guillermo González desde la comuna de Pomaire, para toda la gente que es creyente, por supuesto, también hacer esa oración para nuestros hermanos venezolanos que lo están pasando mal allá en ese país. Padrecito, ¿le parece que nos vamos a la música?
0: Me parece muy bien.
1: Perfecto, vamos a la música y a la vuelta seguimos con más con el padre Guillermo González.

0: Seguimos avanzando a esta hora de la tarde, 12 del día con 16 minutos. Estamos en contacto desde Pomayre con el padre Guillermo González con esta bendición de sanación. Pero antes de ir con eso, padrecito, usted nos tiene que contar algunas cositas a través de las redes sociales. Usted se transmite en misa, para que nos cuente un poquito.
1: Sí, quería recordarle, así como yo, el cuarto sábado de cada mes, hacemos una oración de media hora por los enfermitos, que se transmite a través de WhatsApp o del Facebook. Y también el primer sábado de cada mes realizamos la oración, una oración exclusivamente para los jóvenes. Exclusivamente para los jóvenes. Ahí no son estudiantes ni. No, es para todos los jóvenes. Entonces yo les pediría a todos los oyentes que ojalá este sábado a las 5 de la tarde, si se pudieran conectar en Facebook para ver esta oración por los jóvenes. Los jóvenes en cierta etapa están desorientados, desorientados porque en la casa no tienen apoyo en algunos casos. En otras situaciones están estudiando lejos o están trabajando lejos por distintos motivos. Entonces, la oración de este sábado 5 de julio es exclusivamente por los jóvenes y se transmite a través del Facebook, así como don Manuel lo comparte y les da a conocer a ustedes, que ojalá este sábado pudieran conectarse muchas personas y darla a conocer a tantos jóvenes que necesitan oración. Eso era, Martín.
0: Perfecto, entonces vamos con lo que la gente está esperando a esta hora de la tarde. La bendición, los micrófonos son suyos, padrecito.
1: Vamos entonces a hacer la oración para todas las personas que están enfermas, aquellos que tienen problemas, que están con muchas dificultades. Tengan mucha fe, como nosotros nos decía el Señor Jesús, tengan fe y crean que yo soy la resurrección y la vida. Ustedes en este momento, en esta oración, también crean que esta oración les puede liberar de muchas situaciones adversas. Dios, Padre de nuestro Señor Jesucristo, tú que en todo estás presente y lo llenas todo con el consuelo de tu Espíritu Santo, ven a fortalecernos en nuestras angustias y preocupaciones. Tú que por tu Hijo Jesucristo saliste al encuentro de los enfermos, tocaste la llaga de los leprosos, consolaste a los afligidos, defendiste a los pobres y resucitaste a los muertos. Ven a dar sentido a nuestros males, ven a sanar nuestros corazones, ven a darnos vida abundante y alivio en nuestros sufrimientos. Dios te salve María, llena eres de gracia, el Señor es contigo, bendita tú eres entre todas las mujeres y bendito es el fruto de tu vientre, Jesús. Santa María, Madre de Dios, ruega por nosotros pecadores, ahora y en la hora de nuestra muerte. Amén. Queremos solicitarle a nuestro Padre Dios, que a través de su Hijo Jesús, todos los oyentes puedan recibir esta bendición, y pedirle con mucha fe que esta bendición les libere de tantas cosas que las familias pueden estar viviendo. Padre bueno, envíe esta bendición sobre tantos hermanos nuestros que están enfermitos o con dificultades para que sanen. Sean bendecidas y bendecidos en el nombre del Padre, en el nombre del Hijo y en el nombre del Espíritu Santo. Amén. Dios te salve María, llena eres de gracia, el Señor es contigo, bendita tú eres entre todas las mujeres, bendito es el fruto de tu vientre, Jesús. Santa María, Madre de Dios, ruega por nosotros pecadores, ahora y en la hora de nuestra muerte. Amén. Y para todos nuestros hermanos venezolanos que viven a lo largo de nuestro país, también las condolencias y seguir rezando por aquellos que están sufriendo la pérdida de algunos familiares que han fallecido. Eso, Martín.
0: Muchas gracias, Padrecito, por esta oración de sanación para la gente que lo está pasando mal, para nuestros amigos venezolanos también, que están pasando por momentos difíciles allá en su país, y muchos están acá sin saber todavía cuál es la situación de sus familiares. Le mando un abrazo, que tenga buena tarde, abríguese porque hace frío.
1: Muy helado, sí. Bendiciones, muchas gracias a usted y a todos los oyentes de la Radio Bonita. Muchísimas gracias, bendiciones.
0: Nos reencontramos el día jueves 16, pero es festivo, así que ahí va a tener que coordinar con don Manuel el día, si es viernes o miércoles.
1: Claro, porque el 16 es feriado, la Virgen del Carmen.
0: Exacto. Así que ahí nos reencontraremos esa semana. El día todavía no lo sabemos, pero ahí yo creo que vamos a estar en contacto durante esa semana.
1: Ya está, pues, que esté muy bien, muchas gracias, ¿no?
0: Listo, le pido un abrazo. Ahí estaba el contacto desde Pomaire con el padre Guillermo González.

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Finalizamos por hoy este contacto con la música viejita pero bonita. Mañana justo a las 11 a.m. Manuel Villagra nos llevará a otros años con Vivan los Recuerdos.

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0: Son las 12 del día con 58 minutos.
1: 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En Bonita te indicamos la temperatura.
0: En Rancagua, 9 grados.
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¿Cómo la está pasando? ¿Qué le parece el programa del día de hoy? Tenemos la buena música, tenemos la buena información, tenemos los secretos naturales, así que tiene que continuar con nosotros, tiene que continuar en su programa Ídolos de Siempre. 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Así que, oiga, está, antes que me olvide, un saludo para toda la gente que nos escucha en los distintos sectores de la ciudad de Rancagua, a todos los amigos que nos escuchan en Gultro, si no me equivoco, Gultro. Hay un saludo para la señora Francisca, para la señora Nancy, ya que ellos son fieles auditores de Radio Bonita y también nos siguen a nosotros en El Yerberito. Así que un saludo muy afectuoso para ellas y los invitamos a que continúen en la sintonía de Ídolos de Siempre. Si viene la buena información y continuamos con la buena música a esta hora para ustedes. Ídolos de Siempre.

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estamos en la hora natural, escuchando buena música, compartiendo con ustedes y recomendando buenos productos naturales. 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
Oiga, ¿qué le parece si nos vamos con otras canciones para ir avanzando este programa que está interesante? ¿Cómo es?

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2: Magnesio y potasio al rescate. Quiero también mencionarle a modo de dato interesante que el calambre nocturno, ese que da en la pantorrilla, en la batata, como decimos en Puerto Rico, en la parte de abajo de las piernas, ese calambre nocturno siempre, siempre, siempre quiere decir que hay deficiencia de potasio. Así que si usted está dando un calambre de vez en cuando y se le prende eso allá a mitad de la noche, en la madrugada, sepa que lo que el cuerpo está pidiendo es potasio, porque uno de los indicadores principales de calambre es falta de potasio. Tanto así que cuando usted le da el potasio y le da el magnesio que lleva en combinación, totalmente se acaba. No falla. Es algo que o funciona porque es una verdad, ¿no? Entonces, vamos a hablar un momentito de, pues, del el cuerpo humano, ¿verdad? Donde ocurre el metabolismo. Pero el metabolismo donde realmente ocurre es dentro de las células. Así que le voy a hablar en relación a las células, qué es lo que compone ese cuerpo, que aquí se crea la energía, aquí es que o se causan los problemas o se resuelven los problemas. A nivel de metabolismo es en las células, fíjense. Las células del cuerpo, dentro, lo que tienen es mucho potasio. El símbolo K, la K es el símbolo del potasio. El 98% de todo el potasio del cuerpo está siempre dentro de la célula. Fuera de las células está el otro 2%. Así que el 100% es 98% del potasio adentro y 2% afuera, que viene de lo que uno está comiendo, que el cuerpo empieza a absorber. Ahora, fuera de la célula lo que hay realmente es sodio, sal. O sea que el sodio realmente donde está, fuera de la célula. El potasio donde está es dentro de la célula. Observe que el sodio y el potasio tienen acciones contrarias. Le explico. El sodio retiene líquido. Cuando una persona come más sal, pues retiene más líquido. Por eso que tiene la tendencia a subir la presión. Y el potasio es un diurético, o sea, saca líquido. Usted empieza a tomar potasio y va a empezar a orinar, porque es un diurético que saca el exceso de agua. Por eso esas personas que tienen como acumulación de agua en los tobillos, en los dedos, en las manos, cuando empiezan a tomar potasio, de momento pues se vacían y ya no tienen la acumulación, ¿no? Así que son contrarios, pero son vitales junto con el magnesio para que el cuerpo pueda producir energía. Mira cómo funciona. El potasio actúa, prende y activa el lado pasivo. Ambos tranquilizan el cuerpo de distintas formas, pero los dos terminan tranquilizándolo. No hay ninguno dos minerales más dependientes uno del otro, ni más calmantes sobre el sistema nervioso. Uno, que es el magnesio, porque reduce la excitación y tranquiliza. Por ejemplo, un niño con déficit de atención, usted empieza a suplementarlo con el magnesio correcto y va a notar que se comporta mejor, va a notar que escucha mejor, va a notar que se mueve mucho menos sin control. En el lado pasivo, cuando usted lo activa, pues lo activa con potasio. El lado excitado, cuando usted lo inactiva con magnesio. Pero ambos tienen un efecto tranquilizante. El efecto neto de la acción de ambos es un efecto tranquilizante, un efecto como de equilibrio. El citrato de magnesio se encontró que era más biodisponible. La forma natural de magnesio que existe en la naturaleza, que está en las plantas, que está en la clorofila que le da el color a los árboles y a los bosques, siempre es citrato, porque es la forma natural de la naturaleza, porque va dentro del ciclo de ácido cítrico del cuerpo, que es donde se crea la energía, ¿no? Así que definitivamente citrato de magnesio es el rey. Mejores resultados, menos cantidad, mejor absorción, totalmente biodisponible al cuerpo. Te voy a explicar algunas condiciones que tienen todo que ver con estas deficiencias de magnesio y potasio. Fíjense, una de ellas es el insomnio. Así que el insomnio tiene todo que ver con el problema de falta de magnesio, falta de energía, y tiene mucho también que ver con el potasio. Ahora, la hipertensión, definitivamente, la única forma de uno controlar la hipertensión es dándole al cuerpo magnesio y potasio. El magnesio y el potasio, el magnesio porque activa la bomba de sodio-potasio, que es lo que saca el exceso de sal, que permite que baje la presión. Y el potasio es un diurético que obliga al cuerpo a orinar la sal. Así que entre el magnesio y el potasio se empieza a controlar la hipertensión. Tengo miles de personas que usaban medicamentos para la presión que ya no la usan. No lo hicimos en 2 días. A veces en 2 semanas, a veces en 2 meses, pero según la persona empezó a cambiar su dieta, empezó a bajar sus carbohidratos, a bajar los niveles de glucosa y bajó la producción de insulina del cuerpo, que es otra de las cosas que retiene la presión alta porque acumula la sal, pues automáticamente la persona, muchos de ellos terminaron sin necesidad de medicamento porque el mismo médico les dijo, ya no tienes que tomar el medicamento. Los dolores musculares son bien característicos de la falta específicamente de potasio. El potasio tiene todo que ver con la contracción de los músculos y de los nervios. Cuando falta potasio, la persona empieza a tener dolores musculares. Las piedras en los riñones, como le mencioné ahorita, las piedras en los riñones, cuando usted toma sobre todo el citrato de potasio, se rompen. Eso está comprobado. Usted empieza a tomar citrato de potasio y las piedras, que son piedras de calcio, lo que llaman oxalato, empiezan a romperse y se pulverizan. No se hace de la noche a la mañana, pero se rompen y no se forman piedras allá. Los calambres nocturnos, como le dije al principio, pues tienen que ver con falta de potasio. Pero el potasio no funciona sin el magnesio. La osteoporosis, bueno, mire, la osteoporosis, mucha gente piensa equivocadamente que la pérdida de hueso, que tiene más la mujer que el hombre, pues viene mucho, mucha gente piensa porque está perdiendo calcio. No es verdad. Fíjese que el hueso tiene 12 minerales, uno de ellos es calcio. Así que uno no puede reemplazar los 12 minerales con uno solo, que sería calcio. Por eso las mujeres que empiezan a tomar suplementos de calcio, pues no pueden reparar su osteoporosis. ¿Por qué ocurre la osteoporosis? Bueno, ocurre porque está demasiado activo el sistema nervioso excitado. Ya hay literatura científica que prueba que cuando se activa el sistema nervioso excitado, las células que construyen nuevo hueso dejan de construirlo. Pero las células del cuerpo que quitan el hueso viejo, el hueso muerto, siguen funcionando. Por lo tanto, se sigue botando lo viejo, pero no se crea nada nuevo. Eso es lo que causa la pérdida de hueso y entonces termina llamándose osteoporosis. Hay personas que cuando logramos tranquilizar su sistema nervioso, sobre todo en la mujer, hemos visto que el hueso empieza a tomar más solidez y empieza, en vez de perder el hueso, empieza otra vez a ganar el hueso. Entonces, la necesidad de insulina, quiero que sepa, mira aquí, en el lado izquierdo, debajo del seno izquierdo, hay un órgano que se llama el páncreas. Ese órgano es el que produce la insulina, además de que produce otras cosas como enzimas digestivas y demás. Pero el páncreas que produce la insulina, para producir insulina, necesita por fuerza magnesio. No se puede construir insulina sin magnesio. De hecho, en el centro de la molécula de insulina está el magnesio. Para colmo, las células tienen a su alrededor unos receptores, como unas antenitas, ¿no?, que reciben la insulina. Esos receptores tienen en su base magnesio. Así que cuando no hay magnesio, ni se puede construir buena insulina, por tanto el diabético tiene que usar más insulina porque no puede producir lo que le quede produciendo de su páncreas, y las células tampoco la reciben. Así que sin magnesio, la insulina no funciona bien. La inflamación, cualquier inflamación que esté pasando en el cuerpo, cuando usted empieza a dar magnesio y potasio, usted lo que está haciendo es activando el lado pasivo. ¿Qué hace el lado pasivo? Abre la circulación. ¿Qué hace el lado pasivo? Suelta todo eso que está trinco, todo eso que está cerrando los capilares. Automáticamente se abre la circulación, se abre el oxígeno y empieza a bajar la inflamación. Toda la inflamación empieza siempre a reducirse cuando uno empieza a dar magnesio y potasio. Usted está teniendo inflamación de artritis, de lo que sea, empieza a darle magnesio y potasio y verá la diferencia. El estreñimiento, que es que el intestino no se puede mover bien, se llama la acción peristáltica, pues siempre está ligado a la falta de magnesio. El magnesio es el mineral que permite que ese intestino se mueva de forma natural y le permita a usted ir al baño sin estar teniendo que tomando laxantes ni cosas de esas, ¿no? Y los espasmos musculares, que quiere decir que un músculo se contrajo, pero ahora no se puede relajar, ¿no? En efecto, como funciona el cuerpo es que el calcio, el cuerpo lo usa para contraer, y el magnesio y el potasio para relajar. En efecto, su corazón lo que hace es esto: calcio, magnesio y potasio. Calcio, magnesio y potasio. Calcio, magnesio y potasio. Cuando le falta el magnesio o el potasio, no puede relajar. Cuando no puede relajarse el músculo, se llama un espasmo muscular. Y por último, el hipotiroidismo está muy relacionado a deficiencias tanto de magnesio como de potasio, porque el hipotiroidismo tiene mucho que ver con el estrés. Entonces, usted puede considerar que tanto el magnesio como el potasio son protectores de la tiroides. La persona que está bien suplida de magnesio y potasio, pues va a tener esa protección, va a tener esa tolerancia al estrés que permite que su tiroides no se le dañe más. Así que ahí lo tiene. El magnesio y el potasio son vitales.
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0: 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La Moringa, el árbol de la vida. La moringa es un árbol originario de la India, muy frondoso, que puede medir hasta 10 metros. Actualmente se cultiva en Asia, América, África e incluso en Europa. Hace muchos años que las hojas, corteza, frutos, semillas e incluso las raíces de este árbol se vienen utilizando en la medicina tradicional india y se aplicaba hasta para tratar o prevenir 300 enfermedades. Los científicos determinaron que este árbol ofrece un sinnúmero de beneficios para la salud, ya que contiene un alto contenido de proteínas, vitaminas, aproximadamente 46 antioxidantes que ayudan a la prevención de formaciones malignas, y minerales tales como el calcio, cromo, cobre, hierro, magnesio, manganeso, molibdeno, selenio y zinc. Todos estos nutrientes conforman un suplemento para el bienestar de la salud. ¿Pero qué otros beneficios también aporta la moringa? Diurético. Las infusiones preparadas con las raíces, hojas, flores y semillas actúan como diurético y ayudan a eliminar toxinas del organismo. También disminuyen el colesterol en la sangre. Antiinflamatorio. Tanto el extracto de la raíz de la moringa como las semillas pueden ayudar en las enfermedades inflamatorias crónicas. Asma. Los granos de la semilla del moringa relajan los bronquiolos, ya que contienen sustancias similares a la efedrina. Antihongos. El perigospermin, que se extrae de las hojas, ayuda a combatir las infecciones. Antidiabético. 3 horas después de su ingesta, la moringa logra bajar los niveles de azúcar en su sangre. Anticancerígeno. Los compuestos bioactivos como el niacinamicina protegen al organismo de contraer cáncer. Los antioxidantes ayudan a reducir la formación de células cancerígenas. Hipertensión. Las hojas de la moringa contienen unos activos biológicos que ayudan a estabilizar la presión arterial del organismo. Por lo tanto, actúa como hipotensor. La moringa también es recomendada para enfermedades como la anemia, la artritis, el estreñimiento, la diarrea, epilepsia, úlceras, dolor estomacal, dolor de cabeza, presión alta, cálculos renales, hinchazón, parásitos y mucho más. Definitivamente la moringa te ofrece muchos beneficios para recuperar tu salud. Di adiós a todas las enfermedades. 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
1: Son las 2 de la tarde con un minuto.
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1: En Rancagua, 10 grados.
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Son las 2 de la tarde con 31 minutos.

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1: Son las 3 de la tarde en punto.
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1: En Rancagua, 11 grados.
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1: Son las 3 de la tarde con 31 minutos.
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1: En Rancagua, 11 grados.
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1: Son las 4 de la tarde en punto.
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2: En Rancagua, 12 grados.

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2: Son las 4 de la tarde con 29 minutos.
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0: En Rancagua, 12 grados.
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2: Son las 5 de la tarde con 2 minutos.
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0: En Rancagua, 10 grados.
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1: La tos es un síntoma común, especialmente en épocas de resfríos o cambios de temperatura. En algunos casos, los jarabes para la tos pueden ayudar a aliviar las molestias, pero es importante saber que no todos funcionan de la misma manera. Algunos ayudan a calmar la tos seca, mientras que otros facilitan la expulsión de mucosidad cuando hay congestión. Por eso, antes de usar cualquier medicamento, es recomendable informarse bien o consultar con un profesional de la salud. Usar el tratamiento adecuado puede ayudar a una mejor recuperación.
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1: Son las 5 de la tarde con 31 minutos.

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0: Son las 5 de la tarde con 57 minutos.
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0: En Rancagua, 9 grados.
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1: Son las 6 de la tarde con 33 minutos.

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1: Son las 6 de la tarde con 56 minutos.
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2: En Rancagua, 7 grados.
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0: Muy buenas noches, Chile. Buenas noches, ciudad de Rancagua. Le damos la más cordial bienvenida a una nueva transmisión de Voz Deportiva, porque esta noche vivimos una verdadera fiesta del fútbol chileno. Desde el histórico estadio, el teniente Rancagua O'Higgins recibe a Colo Colo por la segunda fecha del grupo E de la Copa Chile 2026. Dos equipos tradicionales, dos estilos, dos historias, pero un solo objetivo: quedarse con los tres puntos. Colo Colo intentará confirmar su buen momento y acercarse a los octavos de final, mientras que O'Higgins, complicado, buscará hacerse fuerte en casa de una vez por todas, sacar la Copa Chile y sumar una victoria que lo mantenga en la carrera por la clasificación. ¿Cómo están, amigos? Muy buenas tardes desde el Estadio del Teniente, siendo las 19:05, ya Voz Deportiva al aire. Un privilegio nuevamente estar con ustedes acá, quien presenta al equipo que próximamente estará en la transmisión del encuentro acá, por, como decíamos, por la segunda fecha del Grupo E de la Copa Chile entre O'Higgins y Colo-Colo. Tarde helada, ya oscura completamente, llega muy poca gente al estadio. 7 grados a la sombra, como se decía antiguamente, 2 kilómetros de viento, 0 posibilidades, 0 porcentaje de probabilidad de lluvia. Y bueno, se presenta una bonita cancha, así que vamos a estar ya con Adán Caro, que es el compañero que está junto a nosotros, para darnos alguna información referente a los equipos, que ya tendrá, en un ratito más tendrá formaciones, ya tendrá la cuaterna arbitral. Recuerden que en esta etapa no hay VAR. Y nos dará los atisbos del campo de juego, el ambiente que se vive acá en el Estadio del Teniente, y a ver si la gente prende con una magra campaña en la Copa Chile. ¿Cómo está, Dan Caro? Muy buenas noches, bienvenido, un abrazo.
1: Hola, hola, hola, hola, hola a todos los que escuchan Voz Deportiva. Hola, Julio Gómez acá. Un placer estar haciendo programa nuevamente desde estadio, de lo que más nos gusta, estando acá transmitiendo en vivo y en directo para todos los que escuchan Voz Deportiva. Claro, una Copa Chile que a lo mejor muchos dicen O'Higgins debe votarla, para que sigue tratando de un poco explicar este momento, porque si uno ve la tabla de posiciones, O'Higgins hoy día está en el último lugar con solamente 2 puntos, pensando que Colo Colo es el puntero con 9 puntos, Recoleta con 4 puntos y Unión Española con 4 puntos. Y la diferencia es que tanto Recoleta como Unión Española han jugado un partido más que el cuadro de O'Higgins de Rancagua. O'Higgins es prácticamente su último partido de local, es importante que pueda quedarse con los 3 puntos. Ya sabemos, tenemos que confirmar todavía la alineación de Colo Colo, que Colo Colo viene con un equipo alternativo, aunque algunos dicen que Colo Colo es bastante competitivo, dicen que le va a dar bastante minutos a los jugadores más jóvenes, así que siempre es interesante jugar con el cuadro de Colo Colo. Este partido todavía muy poca gente, porque Copa Chile todavía no ha aprendido como se espera, ya que O'Higgins a la vuelta de la esquina estará pensando, claro, tiene un partido el fin de semana contra Recoleta, algunos partidos que le quedan de Copa Chile, pero algunos dicen, ¿estará O'Higgins ya este partido siendo una prueba importante previo a la Copa de la Liga? Que realmente ahí yo creo que tiene puestas las fichas, porque se juega la próxima semana la primera semifinal contra Ñublense y la vuelta en el Estadio del Teniente, y prácticamente O'Higgins, asegurando la llave, asegura su primera final del 2026, porque tiene bastantes posibilidades de hacer una buena participación contra Ñublense, y después todo apuntaría que podría ser Coquimbo enfrentarlo en la final. Pero paso a paso, hoy día, volviendo un poco al partido de Copa Chile, lo que se espera un poco, Julio, en este estadio, ya partiendo el partido contra Colo Colo, que O'Higgins vuelva a recuperar su fútbol, que lamentablemente se ha perdido bastante. En Copa Chile se ha visto muy mal, sobre todo en los primeros tiempos, porque Independiente, que a lo mejor hay muchos jugadores que, siendo los titulares, no han sido de la partida, se ve mucho el cambio en un segundo tiempo, entrando solamente Francisco González, como el equipo va motivándose y cambia mucho con y sin Francisco González. También sumado que ya empieza la parrilla de humo, de que quién se va, quién se queda. Hay bastantes rumores que Arnaldo Castillo se puede ir.
0: Ya vamos a llegar a eso, ¿ah?
1: Entonces ahí vamos haciendo como un poco el resumen de lo que está sucediendo en el momento de este O'Higgins de Rancagua.
0: Así es, queridos amigos, no olvidarse conectarse a través de nuestras plataformas por YouTube Voz Deportiva, por la plataforma X, que es arroba Voz Deportiva, al igual que en Instagram, arroba Voz Deportiva, y en Facebook, arroba Voz Deportiva. Y también puedes seguirnos a través de la web en www.bonita.fm.cl. Adán, querido Adán, decíamos ya algún atisbo del campo de juego. ¿Cómo lo ves tú? ¿La temperatura será un buen motivo? ¿Será una buena approach para esta semifinal que ya se viene en un par de días, en unos poquitos días más?
1: Sí, como lo habíamos dicho un poco al inicio del programa, se espera que... Yo creo que O'Higgins debería mostrar un equipo un poquito más titular de lo que mostró en este inicio de Copa Chile, porque es importante que O'Higgins recupere ese buen momento futbolístico que ha mostrado principalmente el primer semestre del 2026. Por eso es que es importante que O'Higgins aproveche este partido para hacer un buen apretón previo a la Copa de la Liga, porque, mira, Luca Bobaglio lo ha dicho, estuvimos en conferencia de prensa donde él, la explicación que da un poco a esta baja futbolística es más un tema psicológico que un tema físico, cuando podíamos pensar que el tema físico podía ser mucho más relevante, porque han habido muchos jugadores que se han llevado mucho más el peso de esta campaña en diferentes frentes de O'Higgins de Rancagua que algunos jugadores que yo siento que en Copa Chile no han aprovechado su oportunidad como sí lo aprovecharon en la Copa de la Liga.
0: Me gustaría después preguntarle a Juan Andrade, que la dejo ahí, usted anótela, Dan. Si con lo que pasa en O'Higgins, con problemas físicos, que se va a Chamine, que se va a Arnaldo Castillo, rumor de Rusia, ¿tendremos un plantel de dos equipos? ¿O vamos a vernos muy diezmados? Vamos a preguntarle a Juan Andrade más adelante cuando, para que se prepare, enarbole alguna respuesta, vea alguna análisis. Ya lo vamos a preguntar, ya lo vamos a poner en jaque al caballero del gol. Nunca dice usted, nunca. Perfecto, ve. Ah, un hombre que le gusta jugar ajedrez y siempre va al mate.
1: No, ya está haciendo el análisis, ya va a tener una muy buena respuesta.
0: Está aplicando el chat GPT para buscar ahí la mejor alternativa. Querido Don, la fecha anterior, O'Higgins Recoleta, acá en Estado del Teniente, un 1-1 en minuto 96 con gol de Moreira. Un O'Higgins desesperado, quizá un O'Higgins diezmado, un O'Higgins, digamos, un poco ciego con respecto al partido. Quizás tuvo un par de ocasiones, pero se vio muy, muy, muy mal ante un equipo de Recoleta que quizás en el papel uno lo ve bastante, bastante precario, ¿ah? Pero le vino a hacer partido, le hizo el gol, hizo ver mal a O'Higgins. Un partido contra Colo Colo, no sé dónde se perdió, y un partido también contra Unión Española que también saca un empate pobre con dos equipos que están en la primera B que no están bien aspectados. Entonces, la verdad, ¿cómo focalizar este partido, querido Adán, con un Colo Colo que viene puntero, que quizás que viene con un equipo entre A, B y C? O'Higgins hoy día tiene la obligación de ganar.
1: Sí, como te decía un poco Julio, yo creo que la obligación de O'Higgins de Rancagua es mejorar su participación y sus presentaciones que ha tenido de local, porque yo siento que cuando por el torneo nacional se pierde contra la U de Conce, O'Higgins, por lo menos en ese partido Independiente que perdió, se generaba, sobre todo en el segundo tiempo, mucha más llegada, mucha mayor profundidad, pero también siento que en algunos momentos, sobre todo con

0: un equipo para mí alternativo era Unión Española, que también no venía con una buena campaña, pero la gran diferencia que con un Aránguiz, con un Rubio, con un juego más profundo, simple, en un par de pases ya estaban dentro del área de O'Higgins de Rancagua, se crearon las mejores ocasiones, y por suerte de O'Higgins de Rancagua, que Aránguiz salió lesionado, o si no, no hubiera sido una sorpresa que Unión Española se podría haber quedado con el triunfo. En el caso de partida con Recoleta se vuelve a repetir la misma historia. O'Higgins hace muy mal primer tiempo, para sorpresa de muchos, a lo mejor Recoleta hace el 1-0 y después prácticamente los descuentos, claro, bien por Moreira que hace un gol, pero nuevamente O'Higgins un empate cuando debería haber marcado diferencias, cuando se espera que un equipo de primera A marque diferencias con un equipo de primera B. Por eso que hoy día, al presentar Colo-Colo acá, yo creo un equipo más alternativo, que lo vamos a ratificar, debería O'Higgins marcar diferencias, porque yo creo que O'Higgins sí debería tener un equipo un poquito más titular de lo que presentó contra Unión y Recoleta.
1: Así ya se integra a la transmisión. ¿Cómo está Juan Andrade? Gusto saludarlo, bienvenido a su puesto acá en Voz Deportiva. Un abrazo gigante, un privilegio, un placer.
2: Hola, ¿qué tal? Buenas tardes, gracias por el recibimiento. Lo escuchaba con mucha atención y yo puedo discrepar un poco del tema del cansancio de O'Higgins.
1: ¿Ya?
2: Porque cuando yo estoy cansado, los 100 metros finales de una maratón, se me cae en una parte del cuerpo. No soy capaz de más. Y O'Higgins en todos los partidos ha terminado corriendo, equivocadamente, sin hacer mucho fútbol, pero metiendo físicamente, entregando mucho más que el equipo rival. Entonces, a mí la inquietud y la preocupación que me da es si los jugadores están arriesgando o su pretensión es estar al 100 para viajar a Buenos Aires.
1: Buena interrogante.
2: Esa es mi preocupación, porque todos dicen, no, si hemos jugado más partidos. Pero viejo, si tu única actividad es prepararte para jugar al fútbol.
1: O sea, debiste estar preparado para jugar por lo menos miércoles y domingo.
2: Vaya al campeonato de los barrios, viejo juega en segunda, juega en primera, y después si hay viejos crack, también juegan viejos crack.
1: Y no concentran.
2: Al contrario.
1: No tienen dieta.
2: Nada.
1: No hay preparador físico.
2: Se alimentan mal, se cuidan. Entonces, ahí es donde yo discrepo un poco respecto a lo que se puede considerar desgastado. Yo creo que no están bien enfocados a lo que tienen que hacer, porque O'Higgins cuando ve todo perdido, ahí algunos dicen echa el bofe, otro tipo de, pero O'Higgins entrega físicamente mucho más que el rival. O sea, después de 80 minutos tienes físico para ir a pelear un partido que tienes perdido.
1: O sea,
2: no sé cómo se puede lograr aquello.
1: ¿Será más amor y pundonor que fútbol?
2: Pero es que el amor, el pundonor, el sacrificio, la concentración, todo eso que uno habla en un jugador profesional debería estar desde el principio. Porque, a ver, yo siento, te reitero, que O'Higgins no sale a jugar al 100%. Las razones acabo de explicarlas. Pero si O'Higgins físicamente no estuviera bien, saldría en el primer tiempo tratar de amarrar el partido y después cerrar la línea.
1: Ya, pero cuando dice no, al 100%, bueno, este equipo yo creo que al principio se planteó con la finalidad de venir a pelear cosas, porque se jugaba con Bahía, se ganó, quizás con pocas expectativas desde el público, porque yo creo que Bobadilla tenía la expectativa de poder pasar y ganar. Y se venía una tanda de partidos importantes, se venía una tanda de partidos con cierta preponderancia, y en eso, que O'Higgins no esté al 100%, ¿hay que buscar una justificación o hay que buscar dónde está la falla? ¿Será una falla física, una preparación semana a semana? No está, los jugadores están con mucha, usted dice, Juan, están preparados para estas cargas. ¿Una mala preparación, mala pretemporada? ¿Bobaglio no está haciendo las dosificaciones? ¿Cómo lo interpreta?
2: Yo creo que es un tema de los jugadores en forma individual, y si individualmente ellos están bajo a lo que nos venían entregando semana a semana en un equipo como Higgins, en que tienen que estar todos al mejor nivel para que individualmente y después colectivamente se vea un equipo potente, yo creo que ahí es donde O'Higgins está al debe. Ahora, no me vengan por favor que este plantel está Están cansados, sí. El que más ha sacado la cresta en O'Higgins ha sido Francisco.

0: González, si todos los demás han tenido descanso. Y en el fútbol chileno el tiempo de juego efectivo no supera los 55 minutos por partido. Sí. Es decir, tú te preparas toda una semana y apenas aguantas 55 minutos. Si sumas dos partidos, 110. Entonces, yo te reitero, y ojalá no esté equivocado, porque yo no quiero ir a pasar un bochorno a Buenos Aires, entendiendo que O'Higgins, las probabilidades de ganar no son muchas, pero por lo menos un resultado digno o un resultado que te permita soñar que en casa la vaya a pelear. No digo ni siquiera pasar de ronda, pero caer dignamente. Porque todo se puede dar, o sea, de repente O'Higgins puede ganar. Pero no nos olvidemos que Boca va a tener un equipo completamente distinto.
1: Exactamente.
0: No es el equipo que perdió con Católica. Como tampoco, atención, O'Higgins va a tener el mismo equipo que le ha permitido llegar a esta clasificación. Entonces,
1: ¿usted cuál, ya cree que va a ir a diezmado? Porque lo conversamos hace poquito, lo planteamos. Está la salida, la probable salida de Arnaldo Castillo. La salida a Chamine, ya que se fue de Cristóbal Castillo, que a lo mejor pasó, digamos, por este semestre O'Higgins sin alguna posibilidad. Pero duele, y creo que incomodaría bastante en una formación para O'Higgins, para ir a jugar a Buenos Aires, una salida quizás probable al Rubén Kazán de Francisco González.
0: Mira, ahí yo creo que puede que se vaya. Las probabilidades están. Pero mi percepción es que si se va a ser a contar del 1 de agosto. Porque te digo una cosa.
1: Es que yo creo que este partido con Boca para Francisco González y para O'Higgins es una vitrina.
0: Mira, O'Higgins no va a cerrar ni un negocio en forma definitiva antes de los partidos con Boca. Porque si ahora se habla de una cantidad de miles de dólares, y si la figura en esos partidos Francisco González, te aseguro que el producto jugador va a subir de precio.
1: Absolutamente.
0: Entonces, ahora, si tú me dices que se haya ido Yamine, que se haya ido
1: Cristóbal Castillo,
0: o que posiblemente se vaya Arnaldo, que les vaya bonito.
1: ¿Y está la capacidad para que O'Higgins vaya a buscar a alguien? Porque indistintamente de la temporada de humo.
0: O'Higgins no irá a buscar a nadie si los tiene en una carpeta al dueño.
1: La pregunta es ¿quién? ¿Quién bueno, es ese?
0: El que esos jugadores van a ser los que no estén en algún buen nivel y quieran recuperar la plata. Pasó con Romero y pasó con González. Sí, es tan simple como eso.
1: Sí, absolutamente.
0: Ahora, aquí puede que se vayan algunos obreros, estoy hablando de los futbolistas, pero no se va ninguna estrella que pueda definir un partido, excepto Francisco González. Por eso yo creo que lo van a aguantar, aunque no es el mismo que veíamos 2 o 3 meses atrás. Ha bajado un poco.
1: Hay un desgaste también de jugador, si eso no podemos discutir.
0: Sí, pero yo no sé si lo achaco a un desgaste, porque yo al único que veo correr el partido completo es a él. Yo creo que los rivales también ya le empezaron a un poco a conocer el juego. Pero a mí no me preocupa, mira, no veo por ninguna parte una señal que me indique que O'Higgins se va a despotenciar, al contrario. Porque si logran vender, para entender que el negocio está dando. Entonces yo, si un negocio a mí me está dando dinero, ¿qué voy a hacer? ¿Me la gasto toda o
1: no,
0: gasto una parte e invierto la otra?
1: Gasto una parte, obviamente, y lo voy reinvirtiendo. Si la idea de aquí es generar capitalización, eso es el ABC, digamos, de la economía.
0: Mira, los dueños del club, los empresarios, hasta este minuto la jugada le ha salido perfecta.
1: Sí.
0: Llegaron y se metieron en competencia internacional. No creo, de verdad, no creo que el hecho de estar en la competencia internacional sea un gran ingreso de capitales para la institución. Capaz que estén casi rara. Pero ¿cuál es el negocio? Vender los jugadores.
1: Por supuesto. Por supuesto.
0: Ya vendieron a Romero, lo vendieron, traspasaron. La cosa es que ahí le cayeron varios dólares a O'Higgins. O al dueño de él. Y ahora lo que viene es lo mismo. Sí. Claro, puede que a Francisco González, si efectivamente se vende, se le eche de menos. Pero siempre hay otro. Siempre hay otro. Sí, ahora, hay algunos que tienen que recuperar su nivel y si no tendrán que irse. Por ejemplo, Ravelo. Si Ravelo de aquí a 3 o 4 meses más no logra ser el jugador que todos esperamos, tendrá que, ya aunque pida seguir, tendrá que irse. Y los dueños, te reitero, para la segunda rueda tienen que jugar, traer jugadores. Yo no le veo otra solución. Si se van 4, traer 5.
1: Absolutamente. Ahora, pero la regla del juego dice que pueden traer 3.
0: Sí.
1: Y se están yendo 3. Ya. 3 de los 3, 4 se estarían yendo. Uno que no jugó mucho, Chamini, que jugó poquito, con un par de goles, ¿no es cierto? Uno, dos goles. Pero dolería mucho, Francisco González. A mí me dolería mucho. Y Arnaldo Castillo, indistintamente, que creo que hoy en día la tortilla se dio vuelta, porque creo que Vecino, por la cantidad de minutos y por la cantidad de goles que ha hecho, creo que para mí hoy en día debe ser el titular en vez de Castillo.
0: Yo no sé cuál va a ser el central de Colo-Colo hoy día, pero si es Vidal jugando como último, yo le pongo a Francisco González al lado y me olvido del central.
1: Interesante, entero,
0: porque ese lo volvería res pintado de una vaquita blanca y negra.
1: Mire, qué interesante, ¿ah? No me había pensado
0: por la así. Velocidad,
1: por supuesto,
0: la gambeta. Pero mira, yo te reitero, y además O'Higgins tiene algunas cosas aquí echar mano. Por ejemplo, puede traer un jugador extranjero de 20 años que tenga ya buen nivel y va a ser cadete.
1: Mata dos pájaros de un tiro.
0: Sí, mira, hay, las reglas.
1: Y la Argentina o el Uruguay puede.
0: Donde sea. Entonces, hay mucho donde echar mano. Recordemos que para la fase que viene, Boca puede. El campeonato interno de ellos es distinto. Pero ellos pueden, para la competencia internacional, agregar 5 jugadores, si es que no estoy equivocado. O sea, puede jugar la mitad de los jugadores que estaban, más la mitad, 5 nuevos. Entonces, O'Higgins va a enfrentar a un rival distinto al que Católica le ganó. Pero O'Higgins también puede ser un equipo distinto. No sabemos qué va a pasar. Quedan 20 días, 18, 19, no sé. Pero está claro que los planteles van a ser distintos. Ahora, el que va a tener mayor refuerzo, por llamarlo de alguna manera, por supuesto que Boca. O'Higgins no tiene todavía la gran urgencia. Mira, yo creo que O'Higgins, sus dirigentes, ya están conformes hasta donde llegó el club.
1: ¿Tan poca ambición tendrán?
0: Es que si lo miráis realista,
1: puede ser, pero ir a jugar con Boca, ganarle a Boca, quizás, ya estamos entendiendo que
0: ni siquiera ganarle, sacarle un buen resultado.
1: Y en una de esas, en el penal número 10, en la tanda de penales, ¿no es cierto? Ganarle.
0: Es que los penales los vamos a patear acá en Rancagua.
1: Yo creo que la ambición debiese estar. Yo veo este equipo con esa ambición. Yo creo que no quiero equivocarme. Yo creo que han bajado un poquito el cambio a fin de cuidarse para Buenos Aires.
0: Eso es lo que yo tengo ya metido en mi ADN.
1: Y cuidarse además porque la Copa de la Liga, la semifinal contra Ñublense, que se viene pronto, también es algo jugoso, porque ya te clasifica para Copa Internacional del próximo año, porque pasando semifinales, el hecho de perder la final, ya tienes algo asegurado.
0: Sí, claro. La diferencia de la Copa Chile, que no llega mucho, pero sí O'Higgins debería haber andado igual que Colo-Colo. Colo-Colo hoy día puede poner un equipo alternativo, porque Colo-Colo hizo la pega, ganándole a los de la B. Algo que O'Higgins sí. No ha sabido hacer. Por eso es tan imperioso ganar hoy día. Y porque además, si un equipo pierde la ambición de ganar, hay que echarlo a todos.
1: Absolutamente. No sé si Adán Caro ya está en posición o no. Adán, ¿estás por ahí?
2: Sí, ya estamos en zona baja.
1: ¿Puso el calefactor en las patitas o no?
2: Sí, no, es aquí, no, a lo machito nomás aquí.
1: Que no se le caiga el automático, ¿ah?
2: No, estamos aquí con todo en cancha para llevar todo lo que está pasando acá en cancha. Todavía no está confirmada la alineación de Colo-Colo, tampoco la de O'Higgins, así que apenas la tengamos, estamos dándolo.
1: ¿Pero tiene algún antecedente, alguna la cuaterna arbitral? Y cuéntele al público por qué en esta etapa no hay VAR.
2: Sí, ¿no? Copa Chile, claro, a lo mejor un torneo que no tiene el protagonismo que el torneo principal de la Liga Nacional. Claro, no hay VAR. Y sí, está confirmado el cuerpo arbitral. El árbitro del partido es Franco Jiménez, el asistente Eric Pizarro, el asistente 2, Alan Sandoval, y el cuarto árbitro, Reineirio Alvarado.
1: Mira, quiero preguntarle a Juan Andrade, que también está, que ya estaba conversando, no lo dejé tomarse un sorbito de café, pero quiero preguntarle, lo voy a tutear, Juan, ¿eh? Discúlpeme, pero yo sé que sus canas son alta nobleza.
0: Es que si fuera por eso me tendrían que haber tuteado de los 10 años.
1: No. Lo querido Juan, si yo le digo Franco Jiménez, ¿le da miedo, le da resquemor, confianza?
0: Mira, todos saben que yo soy pro árbitro. A mí ningún árbitro, sé que hay bueno y malo, pero también sé que hay jugadores desleales. Los árbitros son leales, los jugadores no son. Entonces, es muy complicada la tarea de un árbitro. Y si no está el VAR, aún lo hace más complicado. Ahora, cuando no está el VAR, el árbitro tiene que tratar de ser él el mismo. No sé, dar más encima la jugada, tiene que dictaminar rápido. A mí lo único que me molesta es esos árbitros que, yo siempre digo, sacar la mano. Cuando el árbitro cobró y sacó la mano, rápidamente, ¿para dónde va? Ya te corta cualquier reclamo al tiro. Cobraste a favor del equipo local o visita, pero indicaste para dónde va, y si alguien te va a guapear, tú tenés que ser más
1: guapeado. Ser guapeado.
0: Más claro. ¿Ah? Pero, reitero, los árbitros chilenos están en el Mundial y nosotros salimos colistas a nivel futbolístico.
1: Sí, para pensarlo.
0: Si el referato no es tan malo. Pero la actitud de los jugadores, que son muy desleales. Los jugadores son muy desleales. Simulan, tratan de sacar ventaja. Mira, uno lo ve a nivel de competencia internacional. Los arbitrajes que ha tenido O'Higgins a nivel internacional no se asemejan en nada
1: a lo que
0: se vive en Nacional. Pero ¿cuál es la diferencia? Que haya un topón no es falta. Aquí un topón significa tres vueltas por lo menos.
1: Y magnificación, exactamente.
0: Entonces, ¿cuál es la diferencia? Es que el concepto de jugar, de que sea un espectáculo, si la gente no viene para ver cuántas vueltas se da un jugador, viene a ver la entrega física, la aplicación táctica, el compromiso con la institución, sentir que estás luchando por dar un buen espectáculo. Para mí el fútbol es espectáculo. Después viene el resultado. Hay personas que le interesa el resultado y el espectáculo queda igual. Pero si tú puedes tener resultado y si te interesa solo el resultado, lo vayas a escuchar. No vayas a pagar por venir a ver un espectáculo malo.
1: Absolutamente.
0: Entonces, a mí los árbitros me da lo mismo. Pero
1: lo importante es que el árbitro pase desapercibido.
0: Es que ese es el mejor arbitraje.
1: Porque si es el protagonista, ya
0: se ensucia el
1: espectáculo.
0: Y sabes que lo peor, te lo doy a conciencia, el árbitro cuando comete un error, él después se da cuenta. Ya cobraste, pero la embarraste. Y si pretendes tratar de compensar ese cobro, ya ahí sí que se te va el partido. Se te va el partido, porque vaya a seguir cometiendo errores.
1: La otra vez hablaba con un árbitro que... Y esto es un paréntesis con respecto a lo que estamos hablando de O'Higgins del espectáculo. ¿La tarjeta roja debiese ir en el bolsillo de atrás o en el bolsillo de adelante?
0: A ver, yo...
1: Porque cuando va la tarjeta roja atrás y la mano va atrás, el jugador puede predisponerse a algo.
0: Pero
1: si la tarjeta roja va acá al bolsillo, digamos, hay una predisposición distinta.
0: A mí yo la usaba, depende del pantalón o depende de la blusa, güey. De repente yo tenía la roja al lado izquierdo y la amarilla en el lado derecho. La blusa sí tenía doble bolsillo. Y mucha gente decía, cuando uno se echaba la mano atrás, ¿qué te decían?
1: Claro, venía
0: la tarjeta. Se echó la mano al... ¿Ya? Y asumían al tiro tarjeta roja. Y de repente uno te la cambiaba de propósito y sacaba la amarilla. Y desconcertaba. Pero si el detalle es que las tarjetas, sobre todo la roja, para mí tiene que ser... una tarjeta bien fundamentada para una expulsión. En lo particular, creo que los árbitros deben evitar meterse con las bancas. De repente el cuarto...
1: Para eso está el cuarto árbitro.
0: Y de repente el cuarto... Depende el técnico o depende el equipo, es si son más quisquillosos, si salís de la zona técnica o no. Oye, si te pasaste un metro, ¿en qué influye en el juego?
1: No, nada.
0: A mí el tema que me preocupa es... las situaciones que influyen en el juego. ¿Ah? Al técnico de O'Higgins lo han amonestado por tontera. Es cierto, se violó el reglamento. Pero ¿qué importancia tiene en el desarrollo del juego? A mí lo que me molesta son las tarjetas amarillas para los jugadores por reclamar. Sí justifico una patadita por cortar un avance que puede terminar en gol.
1: O sea, si pensamos en eso, me recuerdo yo en la final contra la Universidad de Chile en el Estadio Nacional, había que cortar a Junior Fernández, ¿sí o sí?
0: Sí, y ese es tan re malo que era, si no era tan difícil cortarlo. Entonces, pero el arbitraje, yo siempre he mantenido lo mismo. Cuando un árbitro, cuando un equipo es superior al rival, va a pasar por sobre los errores referibles. Pero cuando nos preocupamos tanto de un error pequeño, incluso se arman discusiones por los laterales, por viejos en la mitad del campo de juego.
1: No tiene sentido.
0: Entonces, por eso digo,
1: tiene la posibilidad de resarcir, arropar el equipo.
0: Un equipo mejor que otro siempre debería estar siendo ganador. Y yo siempre pongo el mismo ejemplo. Y no es que me guste particularmente Colo-Colo. Pero Colo-Colo llegó a ser campeón de la Copa Libertadores, soportando unos arbitrajes parciales, pero que eran vergonzosos. Pero como Colo-Colo jugaba tan bien, afuera lograba empatar y en casa ganaba tranquilamente. Cualquier equipo lo puede hacer si tiene buen nivel. Mira, a O'Higgins los árbitros se la pusieron difícil ahora afuera, pero O'Higgins tenía buen fútbol y logró ganarle a Millonarios. Y no siempre los cobros fueron favorables a O'Higgins. En los balones divididos, las jugadas divididas, el árbitro siempre va a apostar al equipo más poderoso. Y ahí contra Millonarios claramente no era O'Higgins. Entonces, por eso digo yo, para mí el arbitraje depende, así como uno ve cómo viene el partido, los primeros movimientos, también pasa lo mismo con el árbitro. Si el árbitro anda ubicadito, centradito, no se las da de canchero. Si es el tema de los árbitros, que cuando tienen cierto nivel, ya como que se relajan, ya no están tan cerca de la jugada.
1: Pero es que hay algunos que tienen en su nivel, por ejemplo, recordemos a Chandía, quizás no se movía tanto, pero tenía prestancia, respeto, tenía. O sea,
0: la ubicación, uno... hombre, la ubicación. Un buen árbitro rápidamente capta cómo va a jugar el equipo. Y no tienes para qué correr. Si nunca, ningún árbitro va a ser más rápido que la pelota. Nunca. Entonces no hay para qué complicarse mucho con la velocidad. Y creo que en el programa de estudio lo dije. Para mí la pega más difícil es de los jueces asistentes. Porque el árbitro puede quedar a 10, 15 metros la jugada, 20, 30 si tú quieres. Algo que el juez asistente no puede hacer. Menos ahora, sin bar.
1: Exacto.
0: O sea, no puedes perder nunca la línea. Y fíjate que es complicado, porque el árbitro, o el juez asistente, perdón, va mirando el momento en que un jugador se va a desprender del balón para pasárselo a un compañero que va en ofensiva. Va mirando por dónde corre. Tiene que hacer tres funciones en la misma jugada. Tú, si le pones atención, de repente te vas a dar cuenta que el juez asistente va a 2 metros dentro de la cancha corriendo y no se ha dado cuenta.
1: No se ha dado cuenta.
0: Entonces, y ese no, ese tiene que aplicar solo velocidad para no quedar nunca fuera de jugar. El árbitro no, por eso yo, para mí es más fácil ser árbitro que ser juez asistente.
1: Para concluir un paréntesis, ¿cómo ha visto una calificación de 1 a 7 y dos líneas el arbitraje en el Mundial? ¿Cómo lo ha visto? Porque se ha especulado de algún patadón de ahí,
0: un
1: equipo
0: Messi,
1: argentino, de Messi.
0: Grosero, no, pero era Messi el que estaba pegando la patada.
1: No debería saber.
0: No. Pero bueno, ya no se cobró, pero en general, te reitero, es fácil para los árbitros a ese nivel arbitrar. Porque las penas son del infierno. Imagínate que si un hincha se mete a la cancha, tiene que pagar $10,000. Para los equipos también hay castigo. Y los jugadores que se comporten mal, la FIFA no archiva los casos.
1: Exactamente. Querido Don, ¿cómo está la cosa por allá? ¿Tienes alguna noticia? ¿Te puedo dar algunos datitos antes de que puedas darnos algo? ¿O todavía no está la formación de O'Higgins y Colo-Colo?
2: Sí, las alineaciones están confirmadas, las estamos ordenando y estamos listos para transmitirlas.
1: Mientras tanto, voy a dar algunos datitos. Dice que en los últimos 23 encuentros con O'Higgins jugando en casa, O'Higgins ha ganado solo 8 veces, ha empatado 7, mientras que Colo Colo ha ganado 8. O sea, ha estado parejito con respecto a, al equipo sin color, al equipo cloro. ¿Ah? ¿Equipo, a usted le gusta? Hay un mito, que el blanco es un color o no es un color.
0: Para mí es un color. Si no hay que mirar la carta de colores, pues yo fui vendedor y manejaba usted, una cartera.
1: El pantón.
0: Manejaba cuando vendía botones, sí, pues. Una cartera de 96 colores. Mira. Y el blanco estaba ahí. Ahora, mi equipo es blanco. Colchagua es blanco.
1: Sí. Con ribetes azules. Bueno, después de esto, 8 veces ha ganado Colo Colo. La diferencia de goles de 35 a 32 es a favor de Colo Colo. En los últimos 46 encuentros, O'Higgins ha ganado 13 veces, ha habido 11 empates y Colo Colo ha ganado 22 veces. La diferencia de goles de 83 a 57 a favor de Colo Colo, ¿eh? Estamos en negativo. El resultado más común de encuentros entre O'Higgins y Colo Colo, cuando O'Higgins es el equipo local, es el 1-1. Cinco encuentros han terminado con este resultado. Y el último datito, último partido jugado en Rancagua, triunfo del equipo blanco, como dice Juan Andrade, 1-0 por la Liga de Primera 2026, querido Dan.
2: ¿Ah? Sí, buena estadística, Julio, pero ojalá que la estadística hoy se rompa un poco con que O'Higgins pueda quedarse con los 3 puntos.
1: Adán, ¿algo que contar? ¿No está pasando algo en cancha o no?
2: Sí, principalmente los arqueros de O'Higgins de Rancagua. Ya podemos anticipar que el titular va a ser Jorge Peña. Así que él está haciendo todo el calentamiento previo junto a Omar Carabalín.
1: ¿Vuelve Jorge Peña? ¿Solamente una fecha de castigo?
2: Sí, vuelve Jorge Peña al equipo titular.
1: Perfecto, Adán. No interrumpes cuando tú tengas ya la formación armada, por lo menos la de alguno de los dos equipos, para todos nuestros auditores sepan ya cómo se va a enfrentar esta segunda fecha por el grupo E.
2: Sí, Julio,
1: Copa Chile.
2: Si quieres, vamos con la de O'Higgins.
1: Y vamos con la de O'Higgins.
2: Un minuto más, vamos con la de Colo Colo.
1: El micrófono es suyo, vamos.
2: Confirmado el equipo titular de O'Higgins de Rancagua. Ya habíamos anunciado que en el arco estará el número 1, Jorge Peña. Lateral derecho estará el número 3, Felipe Faundes. Ya a la vuelta del central. Central por derecha, el 21 para Nicolás Garrido. Acompañando a Nicolás Garrido, central por izquierda, el número 33 para Miguel Brizuela. Lateral izquierdo, el capitán el día de hoy, el número 6 para Luis Pavés. Ya en el medio campo, el hombre que se ha llevado para mí en gran parte de la campaña, el número 11 para Juan Leiva. Acompañando a Juan Leiva, el número 8 para Felipe Ogas. Ya en ofensiva, yo creo que la vuelta también bastante esperada, se recupera de las lesiones que tenía, vuelve el número 7, Martín Sarrafiore. También ya en ofensiva, un jugador diferente, el que ya tiene otro nivel. Suenan algunos equipos, pero todavía, hoy día es de O'Higgins de Rancagua. El 24 para Francisco González. También la ofensiva, ojalá que hoy aparezca el número 26, Rodrigo Godoy. Y cerrando el 11 titular, el delantero, el 32 para Thiago Vecino.
1: Ahí está la formación de O'Higgins de Rancagua. No la repite nuevamente, querido Adán, para el público que llegó un poquito tarde, que no alcanzó a tonar porque le falló el lápiz.
2: En el arco, el 1, Jorge Peña. En defensa, el número 3 para Felipe Faundes. Ya los centrales, el 21 para Nicolás Garrido, el 33 para Miguel Brizuela. Cerrando la defensa, el lateral izquierdo, el 6, el capitán Luis Pavés. Ya en medio campo, el 11 para Juan Leiva, el 8 para Felipe Ogas. En la ofensiva vuelve el 7, Martín Sarrafiore. Y ya el diferente, ya habíamos mencionado, el 24 para Francisco González, el 26 para Rodrigo Godoy. Y cerrando el 11 titular, el delantero, el 32, Thiago Vecino.
1: Ahí está la repetición de la formación de O'Higgins de Rancagua, que hoy, día 2 de julio, siendo las 19:43, próximamente a comenzar el encuentro, casi 45 minutos. Juan, opinión de esta formación, una formación, uno la ve titularísima.
0: Bueno, sí, sí. Ahora, el tema es que Para mí los centros delanteros puede ser Moreira, puede ser Calderón, puede ser Castillo.
1: Me da lo mismo.
0: Exactamente.
1: Que la meta le interesa.
0: Me da lo mismo, porque para mí ninguno tiene el nivel para estar en O'Higgins. Lo de Godoy.
1: ¿Cuál fue el último jugador con nivel en esa posición, Juan? Para que tengamos ese parámetro.
0: Mira, es que a mí se me vienen todos los antiguos a la cabeza. Por ejemplo, el Guaso Vargas no era bueno para la pelota. No era un potentoso, por decirlo. Pero era tremendo. ¿Te acordáis de Mario Núñez?
1: Mario Núñez.
0: ¿Te acordáis de Tunga?
1: No, yo tengo una animadversión ahí con el señor González, así que yo no lo nombro, ¿ah? Después le cuento.
0: Ah, ya.
1: Pero era buen goleador, era goleador.
0: Pero era un tema personal.
1: Sí.
0: Ya. Entonces, ahora, pero si yo a mí. A ver, no quiero que crean que es un contrasentido. Pero a mí, los goleadores, más me interesa que participen del juego. Que tengan la capacidad, que lleguen al gol, por supuesto, todos queremos. Pero que sean capaces de armar una jugada. Y yo siento que O'Higgins no lo tiene.
1: Una pared, bajar a buscar alguna pelota.
0: Claro. O'Higgins no lo tiene. Giancarlo, por ejemplo.
1: Extraordinario.
0: Ese tipo.
1: Yo creo hasta por ahí, ¿ah? ¿Eh?
0: Pero era el tipo de jugador que participaba y que era parte del show.
1: Bueno.
0: Entonces, pero a mí me gustaría un centro delantero en que el equipo partiera por él.
1: Ah, interesante, ¿eh? Bueno, esperemos. ¿Qué le parece la formación de O'Higgins, querido Juan?
0: Solo echo de menos a Bastián Yáñez. No sé si está en la banca.
1: Lo vamos a preguntar luego a Dan Caro, que nos dé la gente que está en la madera, ¿no es cierto?
0: Porque lo demás es lo mejor que tiene O'Higgins en este minuto.
1: ¿No debiese pasar Sosora?
0: Es que los partidos están llenos de detalles.
1: Ya.
0: ¿Qué pasa? Para cualquiera de los dos equipos, un gol antes de los 5 minutos. Te cambia cualquier por esquema. Supuesto. Entonces, están aventurados.
1: Una expulsión.
0: Yo voy a suponer que en la primera jugada, Peña duda. No digo ni siquiera que termine en gol. Dudó y ya se empieza a poner nervioso. No quiero ni pensar que Garrido regala un gol. Te va a cambiar el tema de inseguridad, porque no es lo mismo. Por favor, entienda, no es lo mismo que un portero regale un gol a que un centro delantero falle un gol.
1: Hay un peso importante.
0: Y te marca el desarrollo del partido. Entonces, ahora, poco podemos hablar sin tener la formación de Colo-Colo.
1: Vamos a la formación de Colo-Colo. Sí. Adán, ¿la tiene por ahí ya? ¿La tiene armada? ¿La tiene programada? ¿La metió el chat GPT?
2: Sí, ya tenemos la formación de Colo-Colo.
1: Vamos.
2: En el arco, el número 25, Gabriel Moreira. Ya siguiendo con la formación de Colo-Colo, el número 5 para Víctor Felipe Méndez. El número 7 para Francisco Marchand. El 8 para Álvaro Madrid. El número 13 para Matías Fernández. El número 20 para Javier Méndez. El número 21 para Eric Mimber. 24 para Leandro Hernández. El número 26 para Diego Ulloa. El número 30 para Justin Cuevas. Y cerrando el equipo titular de Colo-Colo, el número 32, Vicente Martínez.
1: No juega Arturo Vidal, querido Juan.
0: Qué pena. Quería que transformaran a una persona en el campo de juego.
1: Ah, qué fuerte.
0: Sí, que lo convirtieran en, ya le dije, ya en res.
1: Pero siempre hay oportunidades. El fútbol da oportunidades.
0: Pero, ¿te imaginas tú yendo mano a mano con Sarrafiore en velocidad, en dribles?
1: Extraordinario.
0: Francisco González. Pero bueno, ya que me voy a guardar unos 5 minutitos yo para tratar de armar yo, a ver si podemos armar la formación.
1: Sí, es una formación bastante joven, diría.
0: Sí. Pero vamos a ordenarla. Porque Víctor Felipe Méndez, que tiene las 5 en el mediocampista, salía. Entonces vamos a ordenar.
1: Vamos a armar. Mientras tanto, querido Dan, ¿tiene la banca de O'Higgins?
2: La banca de O'Higgins de Rancagua El 31 para Omar Carabalí. El 2 para Cristian Morales. El 9 para Arnaldo Castillo. 14 para...

0: Querido Juan, el partido de Colo-Colo Higgins allá en el Estadio Monumental por Copa Chile, un 3-2 amargo en el último minuto. Qué loco Higgins.
1: Pero mentiroso.
0: Mentiroso, ¿no es cierto?
1: Sí, claro. Mira.
0: O'Higgins tuvo el poquito tiempo para hacer bastante daño, ¿eh?
1: Ya, y usted me va a decir que esa era lo que vimos ahí, era la muestra de un equipo cansado.
0: No, para nada.
1: Entonces, sí, ese es mi tema. Ahora, mentiroso por lo que aconteció, porque recordemos que, el gol de Felipe Faunde, él sabe nomás lo que quiso hacer, pero llegó a la red. Y el segundo gol de O'Higgins, el portero, una falla...
0: Garrafal, terrible.
1: Claro, entonces, pero aún así, después daba la sensación que O'Higgins lo podía ganar. Porque Colo-Colo se desconcertó.
0: Sintió la ambición de ir a buscar el partido, sí, ese 3-2 para...
1: Sí. Porque ni siquiera, yo creo que les pasó por la cabeza aguantar el 2-2. Entonces, hoy día puede ser otra historia, otros jugadores. Yo espero que O'Higgins salga con un equipo con la necesidad, no digo hambriento, porque los jugadores con lo que ganan no creo que tengan hambre. Así, sino que con las ganas de ganar. Hace rato que O'Higgins viene desteñiendo. Entonces, ¿alguien podría decir que un azul desteñido? No, es celeste. Pero hoy día O'Higgins, siempre los equipos locales tienen la responsabilidad. Y los jugadores que integran el plantel de O'Higgins, y en general todos los planteles que enfrentan a Colo-Colo, la U, Católica, quieren hacer el mejor partido, porque saben que la atención principal está centrada en esos partidos. Nadie está preocupado si Cobresal, voy a suponer, está jugando con Iquique y Colo-Colo con O'Higgins. La mirada, ¿en dónde va a estar? ¿En Cobresal o en Colo-Colo con O'Higgins? ¿Por qué hoy día se transmite este partido de O'Higgins por la televisión?
0: Porque hay un morbo, ¿no?
1: ¿Porque transmiten a O'Higgins en la televisión o transmiten a Colo-Colo?
0: No, transmiten a Colo-Colo.
1: Entonces, hay que aprovechar. Bueno,
0: lo mismo por lo que pasó en el partido pasado. No fue transmitido O'Higgins-Recoleta, siendo que estamos aquí a 100 kilómetros de Santiago, menos. Que el costo de trasladar el equipo acá versus trasladarlo a Concepción es bastante menor.
1: Pero sabes tú que ya solo se mueven las cámaras. Sí. Ya los muñecos no viajan. Y HB hace rato que entendió ese concepto de no viajar. Así que hoy día yo no sé si haya apuesta en los resultados, pero yo lo único que quiero es que O'Higgins gane y que después a los equipos de la B les gane de verdad. O'Higgins tiene la responsabilidad de ir a jugar a Recoleta con Recoleta.
0: Hay que ir a ganarlo.
1: Y hay que ir a ganar.
0: Te comento, querido Juan, que en la ciudad de Talcahuano acaba de terminar el penúltimo partido de esta fecha, que acaba de vencer por 2-1 Deportes Concepción, que está muy mal en el campeonato nacional, pero muy bien expectado, reuniendo ya los 10 puntos, separándose a 7 de Huachipato, que acaba de perder en las higueras, Juan. ¿Qué pasaría si O'Higgins gana en este partido? O'Higgins va a empezar positivo, haría 5 puntos, quedaría segundo con 4 partidos jugados, se acercaría a Colo-Colo, que queda con 9, abajo Recoleta y la Unión Española, ambos con 4, a un punto de O'Higgins con menos 3, y O'Higgins quedaría con 0, a lo menos si ganara por lo menos por la mínima.
1: O'Higgins tiene que ganar los dos partidos que le quedan.
0: Los dos.
1: Nada más. Ahora, fíjate que Concepción, con la llegada del Nano Díaz, pero ahora el técnico, por el castigo de Hernano, está haciendo la vieja Reynoso, que es el suegro de la Ribey.
0: Ah, miércale.
1: Sí. Él es el técnico, fue hoy día. Se está recuperando, si tenía plantel para estar, no digo puntero, pero para estar un poco
0: tenía,
1: mejor.
0: Si tiene jugadores, trajeron buenos refuerzos.
1: Quizás un equipo demasiado viejo, para mi gusto. Pero tienen a un muchacho Espinosa que, si no estoy equivocado, jugaba el año pasado en Santiago Wander, Ethan Espinosa, me parece. Me
0: parece que era de Colo-Colo también, ¿ah?
1: No sé, el año pasado ustedes los que se manejan.
0: Ethan Espinosa, vamos a buscar al tío donde para que se.
1: Yo no sé ni prender el computador, pero el disco duro mío todavía le queda algo.
0: Le queda harto, pues Juanito no se tira al suelo, pues no. Claro, viene de Colo-Colo, ¿eh? De la inferior de Colo-Colo, sí. Tiene una trayectoria importante, ¿eh?
1: El año pasado.